oyentes, comienza ahora otro boletín internacional de Radio Nacional de Amazonia, transmitiendo en ondas cortas de Brasil para el mundo. Hoy aquí en Brasil es el día festivo nacional más importante del año. Es el Día de la Independencia y en todo el país se realizan desfiles en las calles para celebrar el 7 de septiembre. En el boletín de hoy les voy a explicar cómo Brasil dejó de ser una colonia de Portugal en el siglo XIX y se convirtió en un país soberano de América Latina. En 1808, huyendo las tropas del emperador francés Napoleón Bonaparte, la familia real portuguesa se mudó a Brasil y realizó grandes transformaciones por aquí. Portugal abrió los puertos brasileños al comercio y elevó a Brasil a la condición de Reino Unido en 1815. Pero en 1820, la Revolución Liberal de Oporto en Portugal exigió el regreso del rey Don Juan VI. El monarca intentó rebajar nuevamente al Brasil al estatus de colonia, retirando nuestra autonomía, pero la élite y el pueblo brasileño no aceptaron callados ese retroceso. Ahí es donde entra el joven príncipe regente, Don Pedro el I, desafiando las órdenes directas de Lisboa para que regresara a Portugal. Decidió permanecer en suelo brasileño en el famoso Día do Fico, el Día del Me Quedo, en enero de 1822. Las presiones continuaron hasta que, el 7 de septiembre de 1822, al recibir nuevas exigencias que limitaban sus poderes en el territorio nacional, Don Pedro dio el histórico grito a las orillas del río Ipiranga: ¡Independencia o muerte! A partir de ese hecho, Brasil rompió los lazos coloniales con Portugal. Sin embargo, el proceso de independencia no fue pacífico. Varias revueltas populares ocurrieron en todo el país a lo largo del siglo XIX, hasta la unificación completa del territorio nacional. El 7 de septiembre tardó más de un siglo en convertirse en Día Festivo Nacional Oficial. En 1934, el presidente Getúlio Vargas instituyó el Día de la Patria y en 1949, el presidente Gaspar Dutra sancionó la ley que establece el día festivo en todo Brasil. Hoy, 7 de septiembre, es más que un día de descanso. Es un momento para celebrar nuestra soberanía y nuestra identidad brasileña. Nuestro boletín cultural termina aquí. Este contenido fue producido y presentado por mí, la periodista Ana Pimenta. Hasta la próxima y viva Brasil.

Olá, soy Guillermo Strozzi y esta es la serie Pueblos Indígenas en Brasil, transmitida en ondas cortas por Radio Nacional da Amazônia. En estos episodios, usted acompaña la historia viva de los pueblos originarios de Brasil. Hemos llegado al penúltimo episodio de esta serie, el episodio 19. Hoy vamos a hablar sobre los comunicadores indígenas, voces que están conquistando espacios para contar sus propias historias. Durante mucho tiempo, las historias sobre las comunidades, aldeas, culturas, rituales, cantos y lenguas indígenas fueron contadas por personas no indígenas. Eram relatos sesgados, superficiales e equivocados, llenos de prejuízos e estereótipos que ni siquiera escuchaban la voz de los pueblos indígenas. A lo largo de siglos de colonización, parte de la historia de muchos pueblos también fue invisibilizada o borrada. Pero los pueblos indígenas se levantaron y asumieron el protagonismo para recuperar sus memorias y contar su propia versión de la historia. Eso es lo que hacen los comunicadores indígenas. Los comunicadores indígenas se reconocen como guerreros digitales. Están ocupando nuevos espacios como el cine, la fotografía, el periodismo, las redes sociales y la radio, a través de sus celulares y internet, para mostrar su manera de ver el mundo. La comunicación indígena también se ha convertido en una importante herramienta de defensa, lucha y movilización. Utilizan estas herramientas para denunciar problemas, exigir sus derechos, llamar la atención sobre temas urgentes, llevar sus formas de vida más allá de sus territorios y mostrar lo que significa ser una persona indígena. Otro papel importante de esta comunicación es registrar las memorias y la ancestralidad de los distintos pueblos. Tradicionalmente, estos saberes han sido transmitidos oralmente, de generación en generación. Ahora, estas historias también están siendo contadas por las nuevas generaciones en diferentes plataformas, como podcasts, vídeos, documentales, para mantenerlas vivas y llevarlas tan lejos como sea posible. Los pueblos indígenas de Brasil se articulan en colectivos y redes de comunicadores, como la red Wayuri, de comunicadores indígenas del Río Negro, la red de comunicadores indígenas del Xingu, la red de jóvenes comunicadores de la Coyab, la articulación brasileña de periodistas indígenas y la mayor de todas, Mídia Indígena. Se organizan de esta manera porque los pueblos indígenas tienen una fuerte tradición colectiva. En estas redes comparten información y experiencias, tejen conocimientos, presionan a las autoridades y definen cómo actuar. Mídia Indígena ya ha logrado identificar a más de 1,000 comunicadores indígenas en Brasil, con distintos niveles de formación y pertenecientes a pueblos muy diversos. Son influenciadores, periodistas, guionistas, fotógrafos, cineastas, creadores de contenido para redes sociales y muchas otras voces que, silenciadas durante tanto tiempo, ahora pueden ser escuchadas. Gracias a los comunicadores indígenas, toda la historia, la cultura y la resistencia de los pueblos indígenas están hoy a un clic de distancia. Esta fue la serie Pueblos Indígenas en Brasil, una producción de Radio Nacional de Amazonia, transmitida en ondas cortas, redacción y locución en inglés por Natalia Méndez, locución en español por Guillermo Strozzi, montaje y diseño sonoro por Messias Melo. Hasta el próximo episodio.